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0: 7 minutos.
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0: y que no es la socia original, y que le mandó tirar huevos a no sé qué artista, y que se pelea con sus hermanos, whatever.
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1: Mire, señor policía, era un hombrote chulote con unas bototas picudas y una pistolota. Y se fue en una trocota.
2: No, pues con esos gatos ya lo encontramos, pareja. 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

0: 21:57.
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0: 22:31.
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0: 22:48.
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23:54. 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

0: Es la 1:20.
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0: Es la 1:37.
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0: 3:25.
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0: 4 horas en punto.
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0: 4:17.
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1: 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Pero cuando el hombre canta, Dios lo ama. San Agustín decía que cuando

0: 24 horas con 53 minutos.
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5 horas con 54 minutos.

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0: 6:11.
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1: 6:20.
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1: 7:05.
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1: 7:05.
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4: 7 horas con 36 minutos.

0: 7:53.
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0: AM te da la hora.
1: 8:22.
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0: 8:44.
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2: 9:07.
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1: ¡Eso! ¡Hola, hola! ¡Buenos días! ¡Muy buenos días! ¿Cómo están? ¡Hermosa mañana de jueves! Llegamos al jueves, gente bonita. Llegamos al jueves 21 de mayo.
2: Yo la puedo subir.
1: Jueves, casi viernes, casi fin de semana. Jueves, casi almuerzón Pérez. Hola, ¿cómo están? Hermosa mañana de jueves para todos ustedes. Les cuento que ya son las 9 de la mañana con 11 minutos. Un placer, un gusto y siempre una alegría inmensa saludarte a través de la 105.3 FM en el dial, la comadre frontera, la que está imparable, obviamente en toda la frontera de Guatemala con México y sureste mexicano. También en las plataformas digitales, en la Unión Americana, en Canadá, en todas partes del mundo, siempre acompañándote con el mejor musicón.

Estoy muy contenta y muy feliz de saludarte esta mañana, bastante calurosa por cierto. Estoy ya lista para complacerte, musicón imparable, darte toda la información, chismecito, pasarte ahí lo que está sucediendo y está en tendencias en este momento. Así que te mando un fuerte abrazo, te deseo las mejores vibras del mundo, espero que hayas iniciado tu día de la mejor manera. Alexa Martínez, aquí te saluda la coqueta de la comadre, contigo hasta las 12 del mediodía. Así que repórtate conmigo a través del WhatsAppero 5544-9640-7947-1925. Un mensajito de texto o una llamada y con mucho gusto te voy a estar complaciendo. Tú mandas, tú dices qué quieres escuchar, que te voy a complacer. Sabes que para mí siempre es un placer complacerte esos temazos en donde quiera que te encuentres, en tus labores, en tus actividades, trabajando arduamente. Si estás en casa, si aún vas a desayunar, aprovecho para decirte buen provecho. También si vas viajando, si estás en carretera, si tu trabajo es estar en la ruta, te deseo el mejor de los jueves y por favor, aguas con ese calorcito porque está potente. Te voy a estar actualizando el tema climatológico en un ratito, así que por favor no te vayas a despegar. Donde quiera que estés en sintonía de la comadre, te deseo las mejores vibras y por supuesto

0: felices y comenzamos con música. Hoy es jueves, el cuerpo lo sabe, la comadre también. Rayito colombiano y la muchachita consentida nos acompañan. 9:13, 9:13, comenzamos.
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0: AM te da la hora.
1: 9:20.
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1: 9 de la mañana con 24 minutos, gente linda. Seguimos disfrutando de la mejor programación en esta hermosa mañana. Calurosa, por cierto. Un día con temperaturas bastante altas, continúa el calorcito y este clima que parece verano, pero no lo es, de hecho. Huehuetenango y gran parte de la frontera el día de hoy tendrá un día bastante soleado con una sensación térmica de 23 grados. En la máxima para el día de hoy se estima que sea de 29 grados con una mínima de 14, obviamente llegando al punto más alto a la hora de mediodía.
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1: Por supuesto que el día de hoy también la recomendación es que no te estés exponiendo mucho tiempo al sol, ya que el índice UV será bastante alto. Una humedad bastante, bueno, un poquito más baja que días anteriores, a 49%. Un viento bastante tranquilo de 3 kilómetros por hora. Y por si tú eres amante de los atardeceres, te cuento que a las 6 de la tarde con 29 minutos el atardecer estará llegando para Huehuetenango y sus alrededores. Con un día con nubes un poquito dispersas, pero igualmente caluroso, la gran parte de frontera y sureste mexicano, por supuesto, también tendrán un día bastante, bastante caluroso. Máxima de 28, mínima de 16, con una sensación térmica de 24. El punto más alto para el día de hoy se espera que sea entre las 3 y 4 de la tarde, así que tomen sus debidas precauciones, ¿ok? También, de igual manera, se les recomienda no exponerse a largos periodos debajo del sol, ya que el índice UV o los rayos del sol están muy fuertes, para que no, pues primero que nada, no te quemes, no te dé alguna migraña, dolor de cabeza, protejas tu piel. También una humedad al 52% y un viento tranquilo de 5 kilómetros por hora. El sol se estará ocultando y el atardecer estará llegando a las 6 de la tarde con 33 minutos, así que por si ustedes son amantes de los atardeceres, para que los puedan observar en esta tarde. Un clima igualmente cálido, continúa la temperatura alta, no solo para Guatemala, sino también para gran parte de México, así que para que lo tomen en cuenta, amigos y amigas. No, según información meteorológica, no se esperan lluvias en los próximos días. De hecho, se había hablado mucho de que pues, ya el clima estaría cambiando, sin embargo, pues ya saben, el cambio climático está a la vuelta de la esquina, a todo lo que da, y por supuesto, hasta ahora no se reportan lluvias, o bueno, no se esperan en los próximos días. Veremos cómo terminamos mayo y cómo recibimos junio, porque recordemos que únicamente nos quedan 10 días para finalizar el mes de mayo. Llegamos a la mitad. La mitad del año 2026. Vamos a complacer a nuestros amigos de Pinchazo Willy que están reportándose por acá con nosotros, en especial a Alex. Gracias por la sintonía, excelente día, y por supuesto aquí está la rola de los Tigres del Norte que solicitan. Llevo por nombre Mi Curiosidad.

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vale también las tortillitas calientes, el sándwich, los frijolitos, los huevitos duros, huevitos revueltos que nos mandaron hoy. Frijolitos volteados, arrocito. Oigan, qué rico es comer así, frijolitos, quesito, crema. Uy. Y en el termo, en el pachón, una buena horchata de avena. O aquí en Guatemala le decimos el famoso mosh. O también cafecito, que con este calor se mantiene, pero rico. No, hombre, buen provecho a todos los que se están tomando el tiempo de echarse la refa o de repente pues van a mandar a traer algo. Aquí en Guatemala las refas son bastante comunes, ¿ok? ¿Qué es lo que refaccionamos? Una tortita con pollo, chiles rellenos, tortita con choricito, con longaniza. ¿Qué más? ¿Qué más? Tortita con torta de huevo. Los sándwiches, los famosos chuchitos, que son los tamalitos. El atolito también, oigan, aquí. Y del otro lado, en...

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1: Oigan, y ya llegamos a las 9 de la mañana con 55 minutos. Ya estamos cerca de las 10 de la mañana. Es un gusto recibir tus mensajes, tus llamadas. Gracias a quienes se andan reportando por acá.
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1: Hasta Trapichitos, un saludo para nuestro amigo Ronaldo, quien se reporta a través de la línea telefónica. También al compa Jeremías, que andan trabajando por allá en la construcción. Muchachones, ¿por qué no han inscrito a su obra? Pilas, los quiero a inscribir a su obra en el Almuerzón Pérez. Se va a poner buenísimo y quien quita ustedes traen la suerte esta semana. Así que pilas, gracias a ti que sigues en sintonía, por supuesto, acompañándonos con toda la actitud. Quiero contarte que si me quieres acompañar en las redes sociales, en este momento vamos a aprender live en Facebook, por si quieres venir a echarte una platicadita. Por si quieres que platiquemos, ya teníamos rato de no hacer un en vivo en Facebook y hoy lo vamos a hacer. Así que te espero para que puedas conectarte y platiquemos, porque hay mucho de qué platicar. Hay mucho que contar, hay mucho que chismear, tú ya sabes. Vamos a estar hablando ahí un poquito del chismecito farandulero, así que no te quedes sin conectarte al Facebook de La Comadre. Recuerda que nos encuentras como La Comadre Frontera. Por acá me solicitan una canción de Karin León y Gabito Ballesteros. El tema lleva por nombre Ese Vato No Te Queda. Desde Comitán, un fuerte abrazo para la amiga que se reporta por acá a través del WhatsAppero. Gracias, preciosa, aquí está tu rola, disfrútala.

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0: 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Soy Fernando Castellanos y presento la cápsula mundialista, el Dibu y la tajada que valió una copa. Minuto 123 de la final de Qatar. Francia y Argentina empatan 3-3. Colomuani queda solo frente al portero Emiliano Dibu Martínez. El mundo entero aguantó la respiración. Era el gol del título para Francia, el fin del sueño para Messi. Pero el Dibu estiró su pierna izquierda de forma milagrosa y bloqueó el disparo. Esa tajada vale tanto como los 1000 goles de Pelé o las jugadas de Maradona. Sin ese movimiento reflejo, Argentina no habría llegado a los penales. Martínez se convirtió en el héroe y villano por muchos de sus festejos, pero nadie puede negar que su valentía y sus nervios de acero le devolvieron la alegría a un país que llevaba 36 años esperando. Fue la pierna de Dios.
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1: Bueno, llegamos a las 10 de la mañana con 19 minutos. Gracias a quienes estuvieron con nosotros conectados, escuchando, bueno, platicando, mejor dicho, y escuchando ahí el chisme del día de hoy. Gracias a todas las personas que siempre están con nosotros acompañándonos en las redes sociales. Quiero contarles que les tengo chismecito farandulero, ya se los adelanté a quienes estaban conectados en Facebook. A ustedes también se los voy a estar contando en un ratito, pero obviamente haciéndoles la cordial invitación para que envíen su mensajito al WhatsAppero 5544-9640. Gracias por continuar en sintonía de la comadrita. Aquí seguimos imparables como siempre. Gracias siempre por la preferencia a la estación imparable. Y por supuesto, claro que sí, te voy a seguir complaciendo. Pero antes me voy a un pequeño corte comercial. Al regreso, musicón y chisme, así que no le cambies.
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1: Oigan, escuchábamos esta versión y yo sé que les pareció rara y dijeron, ese es IA. No, no es IA. Es el de lo más reciente del álbum póstumo de Don Chente Fernández, llamado Tributo a un Rey con Banda. Y sí, ya se los había estado adelantando anteriormente. Grandes duetos, volumen 1, lo que se espera que salga otro disco con otras colaboraciones. Y una de las canciones que más ha llamado la atención ha sido esta junto a Cristian Nodal. Y sí, es una canción oficial lanzada en el canal oficial de Don Chente Fernández. En este álbum vienen temas como El Rey junto a Alejandro Fernández, Lástima que seas ajena junto a Eden Muñoz, Estos celos junto a Cristian Nodal, justamente la que escuchamos, Mujeres divinas con La Adictiva, La diferencia con Banda El Recodo, La ley del monte con Ángela Aguilar, El Palenque con El Fantasma y El Hijo del Pueblo con Jorge Medina. ¿Qué? O sea, también vienen duetos con La Arrolladora, Los Recoditos, con Josie Cuen, con Yuri. O sea, vienen grandes artistas y grandes agrupaciones. Así que definitivamente yo siento que fue una gran idea el poder sacar estos duetos. ¿Una nueva versión para las nuevas generaciones o para quienes les gusta este clásico de Don Chente que no pasa de moda? Así que chismecito para esta mañana, para que tú te enteres, para que estés bien enterado y bien sabido. Así que, ¿te gusta o no te gusta esta versión? ¿O te quedas con la original? Cuéntame. Yo te voy a estar leyendo. Recuerda, mensajes de texto únicamente al 5544-9640. Si deseas llamarme, lo puedes hacer al 7947-1925. ¿Ok? Me encanta, gracias. Nos vamos a ir con música y vamos a cambiar completamente de género. Nos vamos a ir con una de los Bukis. Esta se llama ¿Cómo me haces falta? De esas romanticonas también que nos ponen a suspirar.

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1: Oigan, llegamos ya a las 10 de la mañana con 51 minutos. Me tomo el tiempo para saludar a la gente linda que se sigue reportando con nosotros. Un abrazo a nuestro amigo que se encuentra por allá en Charleston, Sur Carolina. Él quiere enviar un saludo a su hijo Keylor, que escucha en Agua Blanca, San Pedro Necta. Ella es Zulmi, buscando tu nombre, preciosa, mi reina linda. Ya te cambié por acá. Zulmi, en mi corazón, un fuerte abrazo, y también para tu principito Keylor, que nos escucha en San Pedro Necta. Julie, de mi corazón, ¿cómo estás, mi reina? Por ahí nos pedía música de Los Temerarios, decía cualquiera. Ahí estaba sonando algo de Los Temerarios desde San Martín, Cuchumatán, para mi hermosa Julie.

0: nosotros pidiéndonos algo de El Recodo. Por aquí me piden una canción que no les ofrezco desde La Esperanza Unión Cantinil, nuestra hermosa Seily Saucedo. Feliz mañana, mi reina linda. Esa canción que me solicitas, fíjate que no la tenemos disponible. La busqué y nomás no. Te la debo, mi reina. Algo más y con gusto. El Payaso Loco dice desde Efraín A. Gutiérrez, municipio de Comitán, Chiapas. Claro, con gusto suena.
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0: Una amiga del Nuevo Porvenir también está por acá con nosotros. Reina preciosa, un fuerte abrazo. Desde la ruta 30, bueno, 34 del Tecnológico de Comitán, están los muchachones con nosotros. Ahí nos pedían La Carcacha de Jenny Rivera. Algo de Levanta el Limón dice, ya es muy tarde, desde Yalumá, nuestra hermosa amiga que se reporta por acá, mi reina, espero que lo hayas disfrutado. Aquí nuestro amigo Moisés Pérez López desde Colonia Antela, municipio de La Trinitaria, envía un saludo para todos los locutores, para el gato, para Kedin, para Rudy, Rudito que nos ha tenido bien abandonados, para Osberto y para su servidora Alexa Martínez. Gracias, Moy, que estés muy bien, bonito día para ti. Qué bonito tenerte por acá en el turno, bienvenido sea. Saludos para los muchachones que andan escuchándonos en Efraín A. Gutiérrez, en especial al carpintero Ulises. Dani, ¿cómo estás? Un gusto saludarte. Por ahí nos pedías hace ratito algo de Belleza de Cantina. Hasta Columbus, Georgia. Fuerte abrazo. En Alabama también están con nosotros. El Baile del Sacadito dice, claro que sí, con gusto. Juanita de mi corazón, en La Democracia, un abrazote para ti, amiga. Que estés muy bien. Y gracias a todos ustedes que se siguen reportando. Claro que sí, seguimos con Musicón Imparable en La Comadre 105.3 FM. El Payaso Loco dice, para bailar con música de Patrulla 81. Con mucho gusto yo les sigo acompañando, les sigo complaciendo esos temazos que suenen en la estación que está imparable.

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Cali y el baile del sacadito. Qué mañana tan calurosa y qué mañana tan linda, lista. Una mañana de esas perfectas para poder disfrutar con el mejor musicón de la comadre. Recuerda que seguimos recibiendo mensajes a través del 5544-9640-7947-1925, la línea telefónica. Repórtate conmigo y con gusto te estaré complaciendo esa rola que quieres escuchar.

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1: Bueno, tenemos más saludos por acá, toda la gente preciosa que sigue laborando, sigue trabajando, sigue en las actividades. A quienes van en carretera, que tengan un excelente viaje y por supuesto que lleguen con bien a su destino y el retorno también sea muy exitoso, próspero y bendecido. A mis reinas preciosas que se reportan por acá a través del WhatsApp, pero muchas gracias. Seguimos recibiendo sus mensajitos. Y reinas preciosas, un fuerte abrazote. Saludos a la gente que está trabajando en Efraín Gutiérrez en Carpintería El Jaguar. Muchas gracias por estar siempre en sintonía. Gracias por el mensajito. Betty desde Carranza, buenos días, mi reina. ¿Cómo estás? Un gusto saludarte. Desde Aldea Chicoy, Todos Santos, Cuchumatán, también se reportan por acá pidiéndonos música de la Arrolladora Banda Limón de Don René Camacho. ¡Claro que sí! Jere, ¿cómo andamos? En la construcción, en los trapichitos. Oye, Jere, ¿y no quieren participar en el almuerzo Son Pérez o qué? ¿Qué inquieta y tú traes la suerte el día de hoy? Si tú quieres participar, te dejo la dinámica bien sencilla. Solamente mándame una fotografía de tu obra y por supuesto también los datos. ¿En dónde está ubicada la obra? Nombre y número de teléfono del encargado, nombre y número de teléfono del dueño y cuántos albañiles están trabajando en la obra. Con eso ustedes ya están participando en el Gran Almuerzón Pérez 2026 y quien quita el día de hoy traen la suerte porque no se bañaron. Y pueden ustedes participar, así que pilas, pilas, pilas, amigos albañiles de la construcción, se van a llevar no solo un rico, delicioso, ay, suculento almuerzo, también camisas o bueno, playeras conmemorativas, regalos y sorpresas de parte de nuestros patrocinadores, Rotoplas, Hierro AG y Multitubo, y claro que sí, la presencia de la coqueta Alexa Martínez y el staff de la comadre. Ay, ya, se hacía la grande Alexa, no, hombre, también va Kevin Vázquez, Osberto Herrera, así que obviamente no se lo pueden perder. La gente de Fertimaco también estará con nosotros, así que pilas, muchachones, nos quieren tener allá con ustedes, participen, y quien quita ustedes se llevan el premio el día de hoy. Allá en la Trinitaria, todo volumen, eso me encanta, nos piden música de los Acosta, en aquel café, dice, ¿qué pasaría en aquel café que te trae recuerdos, mi vida? Con mucho gusto, te voy a estar complaciendo ese buen rolón de una de las agrupaciones más icónicas de la música grupera. Te cuento que ya llegamos a las 11 de la mañana con 56 minutos. Sí, 11 de la mañana con 56 minutos.

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1: 11:20.
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1: Oigan, saludando a las reinotas que se están reportando conmigo a través de la línea telefónica. Araceli desde Los Regadillos, Unión Cantinil, mi reina. Un fuerte abrazo también para una amiga que está con nosotros desde La Libertad. Gracias por esa fiel sintonía. Por acá seguimos disfrutando de la mejor programación a través de La Comadre 105.3 FM. A toda la muchachada que anda en el trabajo allá en Las Delicias Comitán también, buenos días y que la pasen excelente. Gracias por estar con nosotros. Músico imparable con La Comadre, con mucho calorcito. Recuerda que estamos en las redes sociales, TikTok, Facebook e Instagram como La Comadre Frontera, así que no te puedes perder ni un solo detalle porque siempre te estamos actualizando. Y ojito que mañana se viene Almuerzón Pérez. Almuerzón Pérez en su quinta edición. ¿A dónde nos iremos mañana? Hoy quiero atentos a todos los que ya inscribieron a su obra porque a las 4 de la tarde será el encargado Kevin Vázquez de poder dar a conocer quién se lleva ese Almuerzón Pérez. ¿A dónde nos vamos? Oye, tú nomás. Se viene una mañana excelente, una mañana maravillosa y nosotros con buen musicón la seguimos acompañando. Nos pide música de la arrolladora Banda Limón. Anda muy solicitada la banda el día de hoy y claro que sí, nosotros también la vamos a complacer. Uy, uy, uy. Para todos aquellos que tienen una segunda vida. Ojalá los cachen. ¡Es show, es show! Pórtense bien, por favor. Nos vamos con esto y a regreso.

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0: álbum del mundial, ¿ya lo llenaron o todavía no? Oigan, y la fiebre mundialista que se acerca. Oigan, Mundial México, Estados Unidos, Canadá se acerca cada vez. Lo tenemos a la vuelta de la esquina. ¿Quién quieren ustedes que gane? Ay, yo la verdad. Uy. ¿Que gane Argentina? ¿Inglaterra? ¿Quién más podría ganar? De los que me gusta, equipos que me gusta. Brasil, Neymar fue convocado nuevamente, ustedes. Ay, no sé, no sé. No tengo un favorito todavía.
1: 3, 2, 1.
0: Oigan, ¿y por qué les estoy hablando del mundial? Antes de irme, este chismecito no lo puedo dejar pasar.

mundial, antes de irme, este chismecito no lo puedo dejar pasar. A la consiga y suertudo, porque imagínense, le dan la estampita de Messi y él da dos boletos de Grupo Firme. Yo que no soy fan ni ando llenando boletos, por algo le consigo la estampita, pero me voy a ver a Grupo Firme. Esas son las cosas que sufren los hijos de los famosos. Tú por la estampita de Messi, ¿qué ofrecerías? Dime. Yo les ofrezco un anuncio. Una foto, digo alguien por ahí, no. Oigan, qué buenísimo. Qué propuesta tan curiosa que ya le da la vuelta a las redes sociales. Así que pónganse pilas a llenar ese álbum entonces, muchachones. Y muchachonas también, ya me di cuenta que a las chicas también les gusta. Oigan, seguimos inscribiendo las obras en el Almuerzón Pérez. Me dio mucho gusto a quienes estuvieron reportándose por acá conmigo. Gracias por la información y gracias por estar el día de hoy en sintonía de la comadrita. Pilas, pilas, pilas. Así que, ya saben, atentos porque hoy a las 4 de la tarde se va a llevar a cabo el gran sorteo. Miren, mucha suerte a todos los que se inscribieron en cualquier turno. Les deseo mucha suerte, sea quien se lleve el Almuerzón Pérez. Mañana nos vemos. Mañana la unidad azul de la comadrita estará con ustedes. Así que les deseamos la mejor de las suertes y desde ya pues muy feliz y contenta de compartir con nuestros amigos albañiles. Créanme que quisiéramos llegar a todas las obras, pero el tiempo no nos da. Así que es un abrazote y mis hermosas amas de casa, pilas ahí con el almuerzo. También a los muchachones que andan trabajando en las diferentes rutas, allá en la ruta 30 y 34 de Comitán. A los muchachos que van de el Boquerón a la Mesilla y viceversa. A quienes andan en toda la región fronteriza, la región del sureste, viajando, trabajando, transporte pesado, camiones repartidores. A quienes nos llevan a todo volumen, muchas gracias. Buen camino, que tengan un excelente viaje y un buen retorno a casa también. A toda la gente que anda por ahí trabajando en los diferentes comercios, negocios, ferreterías, zapaterías, comedores, tortillerías, a quienes andan trabajando arduamente también debajo del sol, aparte de las construcciones ahí en el campo, a quienes están con nosotros en los talleres mecánicos, pinchazos, carpinterías, bueno, a toda la gente linda que anda con nosotros, muchas gracias. Ventas de zapatos también, ventas de ropa, curiosidades, ferreterías. A las ventas de fruta, a ver, en donde quiera que tú me estés escuchando, te agradezco siempre la fiel sintonía y te mando un besote tronadote. Que la pases muy bien y gracias siempre por estar pendiente a la comadrita. Y con música de Banda McGay y este temazo que lleva por nombre Tu Eterno Enamorado. Me voy despidiendo del turno para complacer a mis muchachones allá en Estructuras Metálicas El Chino en Valparaíso. Con esto me despido, abrazote y buenas vibras. Con permiso y hasta la próxima. Yeah.

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1: En Santa Eulalia se reportó el fallecimiento de varias personas y otras más que resultaron heridas tras sufrir un accidente de tránsito cuando retornaban de una reunión. El hecho ocurrió en la comunidad Nuevo Amanecer. También en esta ciudad de Huehuetenango, específicamente en la aldea Chinacá, dos jóvenes resultaron heridos tras colisionar su motocicleta con otro vehículo. Según testigos que presenciaron el hecho, estos motoristas huyeron cuando agentes de la policía les marcaron el alto correspondiente, pues al parecer no contaban con la documentación respectiva y realizaban una carrera clandestina. En otro tema, vecinos de la parte alta en los Cuchumatanes, Huehuetenango, se han unido para controlar y evitar que viajeros, turistas y toda persona contamine el medio ambiente, puesto que hay tanta responsabilidad en este tema. Así que hasta han ya fijado el monto de las multas correspondientes para quienes sean sorprendidos botando basura o haciendo sus necesidades fisiológicas a orilla de la carretera. En otro tema, agentes de la Policía Nacional Civil capturaron a un hombre identificado como Samuel N. de 42 años en la zona 9 de esta ciudad de Huehuetenango. Esta vez los vecinos fueron quienes lo acusaron de ser el presunto abusador de un niño de 10 años. Continuamos con la información y los hechos de violencia ocurridos en tan poco tiempo en esta cabecera departamental tienen atentas a las autoridades, mientras que los vecinos se preguntan por qué hay tanta inseguridad. Los más recientes casos son los de una mujer que fue localizado dentro de un río de aguas negras por la zona 2 y ayer en la zona 6 se reportó el hallazgo de un hombre en estado de putrefacción. Por tanto, los huehuetecos están solicitando intensificar las investigaciones y ejercer mayor seguridad en todos los sectores. En la información nacional, el nuevo fiscal del Ministerio Público informó que la Fiscalía Especial contra la Impunidad será sometida a una reestructuración y que quienes elaboran en esa instancia deberán rendir cuentas. Se estarán revisando expedientes relacionados con la corrupción, el crimen organizado, etcétera, y pues además se anunció la liquidación de dicha instancia. En Jalapa, vecinos llamaron a la policía al escuchar escándalos en una vivienda, pero resulta que era un hombre de 23 años el que estaba amenazando con matar a su propia madre, por lo que lo capturaron y entregaron ante las autoridades.
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0: 12:25.
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0: A ver, póngamelo acá. Aquí vamos a ponerle un like que ya está inscrito por acá. Solo necesito saber de qué parte de San Pedro Neta. Mis compas ahí ya. Ya están tirando, por lo que veo, segundo nivel. Ya hicieron el primer nivel de la construcción. Ya están las graditas por ahí. Ya se echaron la losa. Ya hicieron algunos cuartos en la parte de arriba. Tienen unas columnas en la parte de arriba, mangueras también para la energía eléctrica. Bueno, estos cuates están con todo ahí en San Pedro Neta. La dinámica del día de hoy es mandar su foto de su obra. ¿Cuánto de qué lugar son? ¿Cuántos albañiles son? Número de teléfono del encargado y número de teléfono del dueño. Ahí está. Eso es 8 del centro de San Pedro Neta. ¿Cómo se grita por allá? Ahí están las columnas. A ver, yo sé más o menos de construcción, para que sepa, Josecito. Esa columna es de 2x1. Se ve, yo sé. Columna de 2x1 en la parte de arriba. No, la verdad no les digo, Josecito, pero pienso yo. Y así es la columna. Bueno, échenle con todo. A ver, vamos con otro mensajito por acá. Hola, qué gusto escucharte, gato. Pásame algo a los caminantes. Te escucho en la Orquídea Comitán. Ajá. En la Orquídea Comitán me tienen a todo volumen. Más mensajitos.
1: Hola, gatito, buenas tardes.
0: Hola, buenas tardes.
1: Un placer con una canción de Chelín Sánchez.
0: ¿Usted? 9
1: de enero. Soy
0: ¿cuál?
1: Norma, escucho
0: caer en todos los
1: Chelín Sánchez. 9 de enero. Soy Norma, escucho caer en todos los Cuchimatán. Que tenga una bonita tarde. Gracias.
0: Nieves de Leo de Chalino Sánchez, muy bien, ahí está. Con todo gusto, preciosa de mi vida. Usted manda en la programación.
2: A lo macho, macho.
0: Hola, gatito, muy buenas tardes. Me puedes complacer con la canción de Bronco, Juanita de la Democracia. Con todo gusto, Juanita, le vamos a complacer.
2: 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A lo macho, macho.
0: Bueno, vámonos a lo que te truje, chencha, es a complacer tu gusto musical en esta tarde. Atención al tiempo, 1:27, 1 de la tarde, 27 minutos.

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El tiempo sigue su marcha. 1:44 en la radio que está imparable. Me preguntaban qué temperatura estamos el día de hoy. 28 grados centígrados, que sería la máxima. Estamos a tope el día de hoy. Está calientito allá afuera. Aquí en cabina también se siente todavía un poco fresco, no tan exagerado, pero sí estamos a 28 grados centígrados en la cabecera departamental de Huehuetenango. Y sí, sabemos de que en la frontera, ya por la democracia, pues suben un par de centígrados más. Allá estamos, allá estaremos más o menos como en 29 grados centígrados allá en la democracia. Allá por Dentón estarán más o menos como a 30. El calorcito rico de

vuelta en la programación de esta tarde del día jueves 21 de mayo. A ver. ¿Qué les parece si nos vamos a revisar el WhatsAppero? O usted me dice, señor productor. Dígame, ¿qué es lo que voy a hacer en este momento? Ah, tengo pendiente algo de Bronco. Déjenme llorar de Bronco, me la habían solicitado. Con mucho gusto vamos a complacer. Esta canción es para complacer a Juanita y a la democracia. Juanita preciosa de mi vida y va su canción. Al regreso tengo frase motivadora para revivir esta tarde un segmento bonito de este día jueves.

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frase motivadora de esta tarde, el día jueves. Y con mucho gusto la vamos a compartir con ustedes. La frase motivadora es para que usted la escuche y que trate de poner en práctica y hacer algunos cambios si en algún momento los tiene que hacer en su vida. De eso se trata la frase motivadora. También no sirve de nada escuchar la frase motivadora y de que le entre en el oído izquierdo y le salga por el derecho. De eso pues no va a servir de nada. La frase motivadora es para que usted la escuche, la analice y diga, sí, tiene razón, sí, voy a mí me

0: sí, pero también en todos los ámbitos está como anillo al dedo esta frase motivadora. Nunca es demasiado tarde para hacer lo que podrías haber sido. Y muchas veces nosotros mismos somos los que tenemos los pensamientos negativos. Bueno, fíjense que yo hubiese querido seguir estudiando y graduarme del bachillerato. Bueno, pues limpie su mente, organícese y diga por qué sí o por qué no lo puede cumplir. Y usted se va a dar cuenta que los no van a ser mucho más. Porque a veces nosotros mismos nos ponemos los obstáculos. Pero ejemplo, bueno, vamos a ponerlo en otro ámbito. Vamos a poner esta misma frase motivadora. Lo vamos a poner como en otra situación de la vida. Ejemplo, un emprendimiento. Una venta de taquitos, una venta de tortilla, una venta de refacciones. Y muchas veces esta frase la va a escuchar usted en su mente. No, es que yo hubiese querido tener mi puesto en el mercado. O yo hubiese querido tener mi ventecita, mi tienda. Yo hubiese querido. Pero la pregunta es, ¿por qué no lo hizo? Entonces muchas personas me van a decir, es que el gato piensa que todo es fácil en la vida. Claro que no es fácil y no lo pienso. Simplemente hay que poner en la balanza por qué no pudo haberlo hecho. Y ahí está la respuesta de todo. Nunca es demasiado tarde para hacer lo que podrías haber sido. Hoy puede usted poner ese su emprendimiento. Sí. Bueno, es que el gato piensa que es fácil y yo ahorita no tengo ahorros. Pues hoy es un buen momento para empezar a ahorrar. Hoy es un buen momento para que usted empiece a hacer ese capital. Nunca es demasiado tarde para hacer lo que podrías haber sido. Y ahí vamos a poner en ejemplo en el trabajo, en la siembra, en qué más, en la familia. Bueno, muchas cosas que uno pudo haber soñado, uno pudo haber dicho que lo quería hacer. La pregunta es, ¿por qué no lo hizo? Porque muchas veces nosotros mismos nos ponemos los obstáculos, nosotros mismos nos ponemos la mentalidad negativa. Entonces eso quiere decir de que el día de hoy usted dice, bueno, quisiera haber aprendido tal trabajo, quisiera haber aprendido esas manualidades y tener aquí en mi casa elaboración de recuerdos para 15 años, para bodas. Bueno, no sé, algún emprendimiento que usted hubiese querido hacer. Yo hubiese querido aprender a hacer esos jabones tradicionales para venderlos. O me hubiese gustado aprender a hacer hamacas, bordados. Bueno, no sé. Hoy es un buen momento. No nos pongamos nosotros esa misma mentalidad negativa, porque de seguro no lo vamos a lograr. Inténtelo, porque cualquier día es bueno para intentarlo. Nunca es demasiado tarde para hacer lo que podrías haber sido. Así dice la frase motivadora de esta tarde.
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0: Soy Fernando Castellanos y presento la cápsula mundialista. El Dibu y la tajada que valió una copa. Minuto 123 de la final de Qatar. Francia y Argentina empatan 3-3. Colomuani queda solo frente al portero Emiliano Dibu Martínez. El mundo entero aguantó la respiración. Era el gol del título para Francia. El fin del sueño para Messi. Pero el Dibu estiró su pierna izquierda de forma milagrosa y bloqueó el disparo. Esa tajada vale tanto como los 1000 goles de Pelé o las jugadas de Maradona. Sin ese movimiento reflejo, Argentina no habría llegado a los penales. Martínez se convirtió en el héroe y villano por muchos de sus festejos, pero nadie puede negar que su valentía y sus nervios de acero le devolvieron la alegría a un país que llevaba 36 años esperando. Fue la pierna de Dios.
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hablando de redes sociales, señoras y señores, váyanse y pasen a echar un ojo a la página de La Comadre 105.3 FM en el Facebook. Ahí está información, efemérides. ¿Saben una cosa? Fíjense que todo eso de la fiebre del mundial se está dando. Muchos ya tienen su calendario de partidos del mundial. Sí, sí. Varias empresas tienen por ahí la promoción de que en la compra de algo le dan su calendario de partidos, donde usted tiene que anotar los marcadores para ir sacando quienes llegan a las semifinales o finales. Esos son los calendarios del mundial. Aparte, la fiebre de las estampitas de los ¿cómo se llama, Josecito? Ah, del álbum de Panini, que ha sido una total locura acá en Guatemala y México también, de que las estampas o las estampitas más buscadas son las de Cristiano Ronaldo, las de Lionel Messi o las de Mbappé se llama, ¿verdad? El francés. Entonces, toda esa fiebre del mundial y también en cuestiones de información, nosotros acá en La Comadrita 105.3 FM tenemos la información de las cápsulas mundialistas de Rotoplas. Usted las ha escuchado acá en nuestra programación con el analista Fernando Castellanos, que él es un cronista deportivo de bastante nivel en Guatemala. Entonces él es como una enciclopedia de información. Por eso diario tenemos una cápsula totalmente diferente. Tenemos una cápsula totalmente diferente acá de Rotoplas todos los días. Y todo esto de la fiebre del mundial se desató porque ya estamos ya muy cerca de iniciar lo que es el mundial. Que hay tres países involucrados: México, Canadá y Estados Unidos.

0: fíjense que tenemos tanta información del mundial. Tenemos tanta información del mundial y se viene todo esto del mundial y quién, los vaticinios, quiénes pasarán a las semifinales y quiénes llegarán a la final, es la pregunta de todos, ¿verdad? Así que tenemos tanta información hasta en lo que son los efemérides de mundiales anteriores.
1: La persona aquí ya.
0: Y teníamos ahí por ahí una comunicación, pero más adelante lo vamos a tener. Mientras tanto, me voy con más de la programación de esta tarde. Y ustedes me están solicitando en la programación de La Comadrita. Me pidieron algo del grupo Primavera. Con mucho gusto vamos a complacer. Esta canción es para complacer a Lupita, que se reporta con nosotros desde Todos Santos, Cuchumatán.

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estoy de vuelta con más de la programación de la Comadrita 105.3 FM. Y tenemos importante información. Estábamos platicando de lo del mundial, que ha sido toda una fiebre mundialista, en donde las estampas más solicitadas son las de Messi, Ronaldo, Mbappé. Y algunas que no salen muy seguido en los álbumes. Pero también muchas empresas tienen las promociones mundialistas.

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1: Gracias. Gracias, mi estimado Sergio, es un gusto, la verdad, de pues comunicarnos en esta oportunidad, y por supuesto que estamos ahí pues con toda la vibra puesta. Ya estamos pues a pocos días de iniciar con el Mundial, ¿verdad? Una fiesta futbolística que pues se realiza cada 4 años, ¿verdad? Yo creo que todos estamos a la espera y a la expectativa de que vaya a pasar durante ese tiempo que vaya a estar el Mundial 2026.
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1: 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A ver.
0: Uy, bueno, la verdad es que hay bastante potencial, ¿verdad? La verdad, no sé, se me ocurre, la verdad, un equipo en específico no, pero quizás pueda ser Francia, que viene con un equipo bastante compacto, bastante completo, quizás ellos puedan dar la sorpresa ahorita para este Mundial 2026.
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1: Señoras y señores, información exclusiva acá en La Comadrita 105.3 FM. Me voy al corte comercial y regreso rapidísimo.
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0: Quiero enviar un saludo muy especial para el compa Chavadío y el alacrán, crán, a en Carpintería La Garza. Me pidieron música de rehenes, déjeme la chequeo por acá si así se llama, porque no me aparece. Aquí están trabajando arduamente mi compa Chavadío y el crán, el alacrán. Muy bien, tengo más mensajitos por estos lados. Hola gatito, un gusto saludarte de nuevo, feliz jueves. Me piden la canción de Temerario, Corazón de Otro. Saludos para ti, la comadre está imparable. Mari, de San Ildefonso, Ixtahuacán. Gracias, Marita preciosa de mi vida. Corazón de Otro de los Teme. Muy bien, aquí está, ya la tenemos en lista. A ver qué más mensajitos tengo, señor productor Josecito. A ver. Buenas tardes, don Gato. Un saludo para el Zanate, el Caníbal. ¿Y quién más? Allá está el Zanate.
1: Macho.

0: el Zanate y el Caníbal, choferes de la ruta 34 del Tecnológico de Comitán. Me pide música de los Invasores de Nuevo León. La mejor de mis tragedias me piden, a ver si me aparece por estos lados. Otro mensajito. Hola, muy buenas tardes, ¿me podrías pasar la canción de Los Caminantes, El Puente Roto? Acá andamos escuchando desde Las Palmas, Nentón. A ver cómo se grita allá en Las Palmas, Nentón. Música de Los Caminantes, con mucho gusto. A lo que te truje, chencha, con placer. A ver, tengo mensajito por acá.
1: Hola, Gatito. Gatito, muy buenas tardes.
0: Muy buenas tardes.
1: No, le pasame una mi canción ahí de Conjunto Primavera. Adiós, amor. Te escucho acá en Traina Gutiérrez, en municipio de Comitán, Chiapas, México. La comadre está imparable.
0: Eso es todo, mi compita, ya en el sureste mexicano. Música Conjunto Primavera. Ya está por acá programada. Vámonos a seguir escuchando musicón acá en la radio que está imparable.

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¡Qué a todo dar! Está la comadre, amigos. Buena tarde, llegamos a las 4:12, 4:12. Aquí hay la comadrita. Y vamos a anotar las obras que quieran participar en el Almorzón Pérez. Tú puedes ser el acreedor no solo del almorzón, sino también de muchos regalos, sorpresas, premios que vamos a en cada almorzón. Un tinaco Rotoplas que se va a sortear justamente ahí en la obra ganadora. Y ese delicioso y suculento, no almuerzo, almuerzón. Y Almuerzón Pérez. Así es de que a participar en este momento me vas a mandar un mensajito donde vas a decir: yo quiero ganar mi almuerzón de la comadre Fertimaco. Me mandas la foto de la obra y el lugar donde está ubicada. También el número de teléfono y el número y el nombre del encargado de la obra, y de esa manera te anotamos en el Almuerzón Pérez. A eso de las 4:30 en adelante. Sí, 4:30 en adelante haremos el sorteo y daremos a conocer quién será el ganador entonces del almuerzón. Mañana el staff de la comadre viajará junto al personal de Fertimaco para entregarte el Almuerzón Pérez y, claro, pasar una tarde fenomenal, una tarde muy bonita. Lo vamos a pasar muy bien en compañía, claro, de los patrocinadores también. Invitadísimos a participar en el Almuerzón Pérez de esta tarde.

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2: En Santa Eulalia se reportó el fallecimiento de varias personas y otras más que resultaron heridas tras sufrir un accidente de tránsito cuando retornaban de una reunión. El hecho ocurrió en la comunidad Nuevo Amanecer. También en esta ciudad de Huehuetenango, específicamente en la aldea Chinacá, dos jóvenes resultaron heridos tras colisionar su motocicleta con otro vehículo. Según testigos que presenciaron el hecho, estos motoristas huyeron cuando agentes de la policía les marcaron el alto correspondiente, pues al parecer no contaban con la documentación respectiva y realizaban una carrera clandestina. En otro tema, vecinos

0: de la parte alta en los Cuchumatanes, Huehuetenango, se han unido para controlar y evitar que viajeros, turistas y toda persona contamine el medio ambiente, puesto que hay tanta responsabilidad en este tema. Así que hasta han ya fijado el monto de las multas correspondientes para quienes sean sorprendidos botando basura o haciendo sus necesidades fisiológicas a orilla de la carretera. En otro tema, agentes de la Policía Nacional Civil capturaron a un hombre identificado como Samuel N., de 42 años, en la zona 9 de esta ciudad de Huehuetenango. Esta vez los vecinos fueron quienes lo acusaron de ser el presunto abusador de un niño de 10 años. Continuamos con la información y los hechos de violencia ocurridos en tan poco tiempo en esta cabecera departamental tienen atentas a las autoridades, mientras que los vecinos se preguntan por qué hay tanta inseguridad. Los más recientes casos son los de una mujer que fue localizado dentro de un río de aguas negras por la zona 2, y ayer en la zona 6 se reportó el hallazgo de un hombre en estado de putrefacción. Por tanto, los huehuetecos están solicitando intensificar las investigaciones y ejercer mayor seguridad en todos los sectores. En la información nacional, el nuevo fiscal del Ministerio Público informó que la Fiscalía Especial contra la Impunidad será sometida a una reestructuración y que quienes elaboran en esa instancia deberán rendir cuentas. Se estarán revisando expedientes relacionados con la corrupción, el crimen organizado, etcétera, y pues además se anunció la liquidación de dicha instancia. En Jalapa, vecinos llamaron a la policía al escuchar escándalos en una vivienda, pero resulta que era un hombre de 23 años el que estaba amenazando con matar a su propia madre, por lo que lo capturaron y entregaron ante las autoridades.
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Es muy triste vivir así sin tu amor, mi vida. Dice, soy Lupita de Colonia La Delicia, municipio de La Trinitaria, Chiapas. ¿Me podría complacer una canción de Bronco? Dalo por hecho. Busquemos esa buena rolita. Dalo por hecho. Ajá. Para complacer entonces a nuestros amigos allá en La Trini. Lista la rolita de Bronco. Dice, linda tarde. Gracias, mi vida. Igualmente. Hola, Kencito. Buenas tardes. ¿Me puedes complacer una canción de Bronco? Amor total. De parte de Juanita de la Democracia. También otra de las buenas. Amor total de Bronco. Ya se prepara. Que tengas una linda tarde y la comadre siempre está imparable. Cuídate mucho. Igualmente, mi vida. Que todo marche muy bien en tus labores. Canción de Bronco. Anoche soñé contigo. De veras. ¿Y qué soñaste? Saludos para ti, dice la comadre está imparable. De parte de Mari, allá por Ixta, está la preciosa Mari. ¡Venga! Muy solicitados estos señores esta tarde del 21 de mayo.

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0: es de Los Temerarios, ahí le habían solicitado. Muchas gracias a quienes nos acompañan, a quienes se reportan pidiendo su música. Mañana el Albuerzón Pérez se va para el Tablón San Antonio Huista, allá en la hora mi compa Tomás Funes. ¿Qué tal si llamamos a Tomás para que, para sorprenderlo, si no ha escuchado, si ha escuchado, para también conocer sus impresiones, le parece? Llamemos a don Tomás Funes. Es el, ajá.
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0: Ahí tenemos, vamos a intentar comunicación entonces en este momento.
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0: Estamos llamando. Veremos si nos contesta don Tomás Funes.
2: No.
0: Aló, buena tarde con don Tomás Funes.
2: Sí, buenas tardes.
0: ¿Cómo está mi compa Tomás? Le saludamos de la comadre.
2: Sí, dígame.
0: ¿Y sabe para qué? No se imagina para qué. Para contarle que su obra se ha ganado el Albuerzón Pérez. Y le mandamos este fuerte aplauso. Mi compa Tomás, ¿cómo se encuentra?
2: Ahí todo bien.
0: Bueno, pues le cuento, mi compa Tomás, que su obra fue inscrita para el Almuerzón Pérez y ustedes son los felices ganadores de el Almuerzón Pérez. Así es que el día de mañana el staff de La Comadre y Fertimaco estará presente en su obra llevándole no solo el almuerzón, sino también muchos premios, regalos y claro, pues hay sorteos interesantes que tendremos el día de mañana en su obra. ¿Qué le parece y qué le puede decir al público en este momento, mi estimado Tomás?
2: Que me encuentro alegre por haber ganado.
0: A ver, cuéntame.
2: Participando, que no han ganado.
0: Perfecto. ¿Cuántas veces había participado ya, Tomás?
2: No, desde cuando comenzó la promoción, diga.
0: Pues ustedes son los afortunados ganadores y por eso le mandamos un fuerte aplauso. Platíquenos cuántos albañiles hay en la obra y preséntelos de una vez. Vamos a mandarle saludos a todos ellos.
2: Está Germán.
0: Germán, ¿ok?
2: Misael.
0: Ajá.
2: Rolando.
0: Perfecto, Rolando.
2: Yo.
0: Ajá.
2: Jimmy.
0: Perfecto, Jimmy, también por ahí, perfecto.
2: Ajá.
0: Y bien, pues para todos ellos enviamos un saludo muy especial. Claro, ahí se estarán poniendo en contacto con ustedes, mis amigos de Fertimaco, para coordinar algunas situaciones. Y bueno, nuevamente las felicitaciones, mi estimado Tomás. Y claro, será un gusto el poder saludarlo el día de mañana allá en el Tablón, ¿es verdad, mi estimado Tomás?
2: Sí.
0: Perfecto, el Tablón San Antonio Huista, por ahí estaremos entonces llegando a pasadito el mediodía para llevarles el Almuerzón Pérez. ¿Y cómo está la comadre, mi querido Tomás?
2: Por supuesto, está imparable.
0: Así se habla, hombre, que lo pase bonito. Notificado entonces, Tomás. Mañana los vemos en el Almuerzón Pérez, que lo pase bonito.
2: Gracias.
0: Ánimo, mi estimado Tomás. Y ha sido notificado entonces, mi querido Tomás. Y ahí el saludo para todos los albañiles que trabajan en la obra ya por el Tablón, donde estaremos visitando esa interesante obra. Ya lo sabe, regalamos, llevamos muchos regalos, llevamos muchas sorpresas. La camisa oficial de la Almuerzón Pérez va a recibir cada uno de los albañiles una camisa. Y además un tinaco Rotoplas que estaremos rifando.

mundo dentro de todos los albañiles de la obra. No se lo pierda. Ahí será mañana. Pendientes de las redes sociales de la comadre también, redes sociales de Fertimaco, porque ahí estaremos notificando. Claro, el momento en que estaremos llegando y, por supuesto, subiendo algunas fotografías de esas experiencias bonitas que vivimos en el Calmerson Pérez. ¡Vamos al musicón del bueno!

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1: 17:21.
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0: Fíjense que hoy en cabina me acompaña Tecno. Ahí, ¿qué le parece? Ahí está mi asistente virtual, Tecno. Salude, Tecno, a ver, salude, venga, acérquese a la pantalla. Así de al rayo, véngase, ahí está. ¿Quiere verlo? Ahí en TikTok está mi Tecno, está muy curioso. Qué buena onda, ¿eh? Ahí van a hacer cosquillas, Pilas el Tecno. Dice, saludos para Roxy, me pide al otro lado del sol de los temerarios. Qué buena onda. Buena tarde para Elena. Dice, saludos desde Atlanta, Georgia. Juan, ajá, condado de Walton, en Estados Unidos. Muchas gracias. Trono de México, ajá. Ah, bueno. Saludos para mi compa, el locutor GT Éxitos. Ameli, ¿cómo estás, Ameli? Para mi compa, comandante, buena tarde. Pásame la de amigo Bronco, dice Iber Castillo. Amigo Bronco, perfecto, con mucho gusto. Música de Bronco, Bukis y Temerarios. Sonamos en este momento en los compadres de la comadre. Sandri Rivas, ¿cómo estás, mi vida? Un fuerte abrazo. ¿Dónde te encuentras, mi querida Sandri? Que estés muy bien. Dice, hola, Kevin, saludos desde North Carolina. Jasmine Méndez, bienvenida, mi querida Jasmine. Llegan mensajitos que nos dicen, hola.
1: Buenas tardes.
0: Buenas tardes. Madre,
1: ¿me puedes ayudar con una melodía?
0: Ok.
1: Un sueño para la familia Rodríguez López, que la escuchamos desde Comitán de Domínguez. Y un saludo para usted, Osvaldo Aymán de Jesús Rodríguez López y la comadre está imparable.
0: ¿Cómo ha cambiado este chico? un sueño. Me da la impresión de que si es la canción de Eres un sueño de Temerarios o la de Un sueño de Bronco. ¿Me puedes indicar, por favor, mi querido Ivancito? Y cuando me indiques cuál de las dos quieres... Ah, bueno, es que de hecho ya Eres un sueño y ya sonó. Si es la de Un sueño de Bronco, pues la podemos incluir todavía. Dice, hola, Kevin, buenas tardes, me surgió un imprevisto, amigo. Hoy no podré estar en tu live y los voy a extrañar. Acá también te vamos a extrañar, mi querida Marisol. Un aplauso para ti, donde sea que estés. Espero que todo esté muy bien allá en las cuestiones en tu trabajo, en tu casa, con tu familia. Y que no sea nada malo ni nada grave. Pero te esperamos acá en un nuevo live, mi querida Marisol. Todas las buenas vibras te mandamos. ¿Qué más nos dicen en los mensajitos? Dice por acá, disfrutando de una ensalada de mango verde con picante, dice, yo quiero mango verde con picante. Es más, le vamos a poner más limón. Tráigase la sal negra, por favor, mi compa, no va a echar salita negra a esa ensalada de limón. Ah, perdón, a esa ensalada de mango con limón. Va a quedar bien sabroso, seguro. Para que mire, hasta se alborotó mi Tecno. Hasta mi asistente virtual se alborotó, solo que le mencioné mango con limón y sal. Noé Ángel está con nosotros. Hola, ¿cómo está? Bueno, Ameli, ¿cómo estás, mi querida Ameli? Un fuerte abrazo. Me complace sea la causa de los temerarios, dice, escucho en San Martín, Cuchumatán, de parte de Rose. Buenas tardes, mi querida Rose. De huevo, dice, mi querida Sandri. Ah, perfecto, mi preciosa Sandri. Fuerte abrazote, que estés muy bien, mi vida. Buenas tardes, amigos. Saludos, dice, a los que le van al Cruz Azul, dice, hoy juegan contra los Pumas. ¿A quién le va, mi compa Uber? Al Cruz Azul. Pues que gane la máquina, entonces. ¿Dónde están los de los Pumas? Que levante la mano. Ameli, buenas tardes, Ameli. Vamos con el musicón del bueno que tenemos. Hoy tiene que ganar la máquina, dice. Claro que sí. Kevin dice, bueno, hasta... Ajá, ¿me puedes pasar mi canción? La canción de la guitarra, dice Noé. Bronco, Bukis y Temerarios, mi compa, lo que quiera de ellos. Otra agrupación no puedo poner en este momento, lo siento. Canción de... Ajá.

0: 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Mi alma reclama, dice Temerarios. Ok, con mucho gusto. Dice, voy a poner la música de los Bukis, que se llama Después de un Adiós, desde Oaxaca. Un aplauso para mis amigos de Oaxaca. Después de un adiós, vaya, qué canción esa. Gracias a mi compa Eka Mendoza, dice Gladys Martínez, dice saludos. Buenas tardes, querida Gladys, un fuerte abrazo. Gracias por complacer con mi canción. Es un gusto, mi querida Ross. Sandra Rivas, me llega a saludar. Muchas gracias, linda. Que estés bien. Dile a tu asistente que baile. Dice Tecno, dice que baile. A ver, venga, se ver acá enfrente. Baile, baile, baile. Una vueltecita. Se emociona, ¿eh? Vamos a ir al corte comerciales. Regresamos en breve. Hay más musicón del bueno en los compadres del comadre Bronco, Bukis y Temerarios.
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Tú la causa de la lluvia que aprendió mi ventana de memoria. La sombra que se queda cuando la noche ya se ha ido. El eco lento de un adiós que aunque camina descalzo por los pasillos de mi pecho, ahí se ha extraviado. Y aunque intento olvidarte, tu nombre vuelve siempre como vuelve el invierno a los árboles vacíos. Tú, mi vida, tú eres la causa de mis tristezas. ¿Dice, puedo seguirlo? Claro que sí, Sandri, con todo gusto, bienvenida a mi perfil, Sandri Rivas. Desde Florida ya está Gonzalo Pérez, ¿cómo está, compita? Mi compa Juan Carlos está instalando un tablero para edificio, dice, él es electricista, le mandamos un fuerte aplauso. Mi compa, yo sé que ese tablero va a quedar al 100, mi compa. Felicidades. Dice un saludo para Rubidel y Rodrigo de Chiapas, que aquí estamos escuchando, echándole con todo en North Carolina. Un fuerte aplauso hasta Estados Unidos, allá nos sintonizan. Ellos son de Chiapas, allá un fuerte abrazo. Lujo de música, dice mi compa. Por supuesto, compita, hombre, ese musicón es el que encanta. Oiga, ¿con qué nos vamos?

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No te voy a mentir, esperaba escribir esto mucho más adelante. 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Pasaron meses desde que te fuiste. Mi corazón está arruinado, casi a punto de ahogarse, y en la misma agonía se envuelve mi pecho. Este pecho que sufre por tu ausencia. Este pecho que sufre por tu amor y que ruega que regreses cuanto antes. Aún mi alma reclama, corazón. Reclama tu nombre.